con Alicia de la Rocha al piano, oímos Quejas o la Maya y el Ruiseñor, da suite Goyescas de Enrique Granados. Agora, Fantasia sobre Goyescas de Enrique Granados e Albert Guinovar, com Juan Enrique Yuna ao clarinete e Arthur Pizarro ao piano.

Con Alicia de la Rocha al piano, oímos Quejas o la Maya y el Ruiseñor, da suite Goyescas de Enrique Granados. Agora, Fantasia sobre Goyescas de Enrique Granados e Albert Guinovar, com Juan Enrique Yuna ao clarinete e Artur Pizarro ao piano.